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8: Nani.
9: What a day! Oh, wonderful! What a goal! And what a time! And what a place! What a player! Wayne Rooney out of this world! 2-1 United!
8: One of
10: the great goals in the history of the Man United.
11: La pelota y va Modric, señoras y señores.